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0: qué, por qué. 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
1: que te ponga un alto.
0: Tal parece que hasta los demás han ido notando que falta mucha comunicación entre nosotros.

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1: Amá, ¿sabía usted que comer hamburguesa todos los días hace daño?
2: ¿Sabes cuál es la diferencia entre esta hamburguesa y tu opinión?
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1: No, este hijo de la huella petado. 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
1: Llegó el momento de marcharme y no sé a dónde.
2: Bonito.

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1: ¡Se encuentra! Pues la tía del niño, ¿no? 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
2: Uno es dálmata.
1: ¡Oh! ¿Y el otro?
2: También.
1: ¡Ah! ¿Y son machos?
2: Sí, uno.
1: ¡Oh! ¿Y el otro?
2: También, también.
1: Entonces ya la tía, un poquito molesta, le pregunta de nuevo... ¿Y se portan bien?
2: Sí, uno.
1: ¿Y el otro?
2: ¿También? ¿También?
1: ¡Ay, ya, ya, ya estuvo, Ya estuvo, Pepito. ¿Por qué me dices uno sí y luego al otro también en lugar de decirme que los dos?
2: Es que uno es mío.
1: ¿Y el otro?
2: ¿También?

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2: Amigos de La Caliente, hola, ¿qué tal? Al igual que también amigos de La Buena que sintonizan esta mañana de hoy dominguito, como siempre, ya pendientes y muy al alba de lo que vamos a hablar este domingo, ¿verdad? Porque cada domingo tenemos pues temas muy diferentes y que desde luego sabemos que nuestra gente está siempre alerta de lo que vamos, a notificar, lo que vamos a comunicar. Y el día de hoy, pues, no es la excepción, ¿verdad? El día de hoy también tenemos el alto honor y el gusto de presentarles a pues a nuestro querido padre Billy, que ya una vez más, fuera del aire comentábamos, el tiempo pasa, quien lo dijera, y parece que hace una semana que nos vimos aquí realmente, ¿no? El tiempo se fue volando. Bueno, y con el fin, pues, de trae una invitación muy especial. Ustedes ya más o menos se la están figurando por allá, tentativamente en casa. Ya viene uno de los eventos, pues, de más relevancia, sobre todo para los miembros de la Capilla de Fátima, aquí en Tucson, y que, pues, viene y ya se acerca el evento, pues ya tan esperado por tanta gente, ¿no? El evento de que va de acuerdo también con la celebración de nuestra herencia hispana y que desde luego pues cada año se ha ido incrementando. Sabemos que este evento ha tenido mucho más éxito cada año. Bienvenido, así buenos es, días. Antes que nada, yo le estoy hablando de más, Jordan.
3: No, al contrario, un gusto estar aquí nuevamente contigo, Reinaldo, y después de un año, como dices tú, dicen en latín, tempus fugit, el tiempo vuela, ¿no? Entonces aquí estamos nuevamente pues en ese contexto de el mes de la herencia hispana que se celebra en los Estados Unidos. Entonces nosotros desde pues ya vamos a cumplir 8 años, ciertamente.
2: 8 años.
3: 8 años.
2: Se me hacían. Yo
3: entonces
2: menos, ¿no?
3: En el contexto de del mes de la herencia hispana que se celebra en todo Estados Unidos, que es un mes para pues celebrar, digamos, el aporte, la contribución cultural, gastronómica, histórica y en todos los aspectos de la comunidad latina en Estados Unidos. Entonces, es un mes oficial de Estados Unidos, el mes de la herencia hispana. Y nosotros aquí en la comunidad, pues, con mucho éxito, hace años decidimos que teníamos que hacer algo a nivel parroquial. Y fíjate que hemos tenido tanto éxito que este evento que realizamos una vez al año, pues ya se ha convertido en un magno evento,
2: sí.
3: Ya la gente lo espera y podemos añadir que este año estamos celebrando 50 años de la fundación de la parroquia de Nuestra Señora de Fátima. Entonces,
2: Wow. Estamos
3: de manteles largos.
2: Ah, pues digamos. Es una celebración doble, ¿no? Digamos.
3: Así es.
2: Pues qué bien, padre. Felicidades, enhorabuena y que Dios Padre pues todavía nos dé la licencia, ¿verdad?, de seguir con muchas celebraciones más todavía, ¿no?
3: Claro que sí.
2: Bueno, este evento ya son los próximos días 24, 25 y 26 de septiembre, ya es la próxima semana prácticamente, así que ya el tiempo pues nos queda corto, andamos cortos en el tiempo, yo creo, pero la invitación todavía está muy a tiempo, Padre. ¿Cuáles son los pronósticos para este año de este super evento?
3: Pues siempre, como te digo, siempre nos va muy bien. Ya la gente está enterada, ya la gente participa. Y en este año vamos a agregar un evento más, que es un concierto. Eso sería el jueves 24 de septiembre a las 6:30 de la tarde. Tenemos un concierto con el tenor internacional Francisco Rodríguez, que en esta ocasión va a interpretar canciones mexicanas con el mariachi Innovación. Esto digamos que es algo extra que vamos a agregar a nuestro programa ya muy popular en la comunidad de Tucson. Entonces, eso va a ser el día jueves. Así es que arrancamos con ese concierto. Francisco Rodríguez es de Hermosillo, pero vive aquí en Tucson y pues es de una alta escuela. Él cantó en la misa del Hijo de Plácido Domingo ahí en la misión de San Javier hace algunos años. Entonces es un reconocido tenor de una voz muy fina y pues acompañado del mariachi Innovación, que ese mariachi, dicho sea de paso, pues toca ahí en las misas en Fátima. Eso sería el jueves. Digamos, el platillo principal que le encanta a la gente y ya cada año espera en ese momento es la degustación de comida internacional, que eso va a ser el viernes a las 6 de la tarde, empezando a las 6 de la tarde. Y pues tenemos una gran variedad de platillos. La gente la pasa muy bien. Tenemos, yo creo que unas 500 personas que van a ese evento. Pues ya es como el pequeño, como un pequeño Tucson Meet Yourself de la parroquia de Fátima. Sí. Paella, chiles en nogada y lo mejor de la gastronomía mexicana. Este año, pues invité al obispo de Nogales, Sonora, porque la diócesis de, pues Nogales es una diócesis. Sí. Tiene un obispo, el obispo José Luis, y lo invité, y invité al nuevo obispo de aquí, el obispo Misco de Tucson, y también al obispo emérito Quicanas. Entonces, si llegan a ir los tres obispos, que ya dos me confirmaron, pues sería magnífico tener ahí la presencia de tres obispos, porque pues Sonora y Arizona, digamos que es la misma cultura.
2: Relativo,
3: ¿no?
2: Sí, claro.
3: Entonces, pues como te digo, una gran variedad de platillos y pues imagínate, la comida es parte de nuestra cultura, ¿no? ¿Cómo claro. podríamos nosotros definirnos sin los exquisitos platillos que son parte de nuestra idiosincrasia, nuestra cultura y que definen mucho lo que somos, ¿no?
2: Así es, así es. Bueno, pues ojalá y que contemos con la presencia de estas personalidades para que también pues conozcan a la comunidad y también sepan de lo que el evento se trata, ¿no?
3: Siempre invitamos al cónsul también y a la alcaldesa. Entonces este año pues hicimos lo mismo. No sé si van a poder asistir, pero sería fascinante si ellos pudieran también hacer un acto de presencia. Y el sábado, pues para cerrar con broche de oro, tenemos la cena de gala, que es una cena latinoamericana con el Grupo Fuego, y eso es el sábado 26 de septiembre, empezando a las 6 de la tarde. Entonces, prácticamente, pues, tenemos una subasta, tenemos concursos, tenemos, pues, la alegría del baile, la cena de gala y muchas otras sorpresas. ¿Cómo ves?
2: Claro, pues, son 3 días de mucha actividad, como lo han realizado siempre, ¿no? Y esto es parte ya del evento, que, como mencionábamos al principio, pues, se ha convertido ya en una tradición ya de la capilla de Nuestra Señora de Fátima, ¿verdad? Y que la gente pues se ha ido haciendo a la idea, ¿no? Cada año, me imagino que más se han integrado de hecho otras comunidades que no pertenecen a la iglesia, ¿no?
3: Así es, y también unido a eso pues tenemos un proyectazo ahí en la comunidad, porque acabamos de ampliar nuestras oficinas, porque fíjate que estamos creciendo como parroquia. Yo sí creo que hace muchos años Fátima era como una capilla. Y ahora, pues, ya el crecimiento demográfico de esa zona, pues nos ha impulsado a ser más creativos. Y ahora estamos ampliando el aforo de la iglesia, estamos haciendo la iglesia, expandiendo el espacio con más o menos 250 lugares más. La iglesia va a quedar espectacular. De hecho, ya es un sitio histórico porque fue diseñada por Frank Lloyd Wright, aquel arquitecto famoso de los años 70, ¿no? Entonces, si pueden, la comunidad, los invitamos a que vayan y vean qué tan bonita está quedando la iglesia. Y sobre todo, pues, la invitación es para que participen con nosotros. Hay muchos negocios que nos están también patrocinando.
2: Claro.
3: En la comunidad, y gracias a ese patrocinio, pues, hemos podido empezar este gran proyecto de expansión de las oficinas y del espacio en la iglesia. En realidad, nuestra meta pues es poder seguir creciendo, y gracias a que este festival ha sido todo un éxito porque la comunidad nos apoya, así podemos seguir avanzando en lo que ofrecemos a la comunidad con mayores espacios, oficinas, salones de reunión. Trabajamos mucho con jóvenes también, Y pues cuando tú evangelizas a los jóvenes y trabajas con jóvenes, pues haces que los jóvenes no anden en malos pasos, sino que aprendan de los valores de pues valores cristianos, del respeto, la honestidad, la honradez, la caridad, la solidaridad y todos esos valores tan excelentes. Entonces, en realidad, pues fíjate, celebramos nuestros valores y la gran contribución que los hispanos hacemos a la comunidad tucsonense, pero al mismo tiempo pues nos divertimos, lo hacemos de una manera creativa, disfrutamos nuestras celebraciones, ¿verdad? Como claro. Hoy que estamos celebrando el Día de la Independencia en México,
2: sí.
3: Y anoche el grito y todo ese orgullo de ser mexicanos y de ser latinoamericanos, y también de alguna manera pues tenemos la meta muy clara de que todo lo hacemos para construir pues un reino, una civilización en la que reine el amor y la justicia. Entonces, pues, sabemos que nuestra meta última, pues, es, digamos, de una naturaleza espiritual, pero creo que utilizamos todos estos valores culturales para que seamos creativos y, pues, en este proceso, pues, nos divirtamos y podamos convivir y unir a las familias y reír y bailar y cantar y disfrutar la buena comida.
2: Así es, y sobre todo pues la convivencia familiar, que es tan importante, ¿no? En estos casos. Padre, ¿cómo va a estar el programa este año? ¿Los horarios vienen siendo los mismos? ¿Desde qué horas empezamos con el programa,
3: los
2: eventos?
3: Sí, yo creo que todos los días creo que va a ser a las 6, empezamos todos los días, estoy viendo 6
2: de la tarde.
3: Ajá. Jueves a las 6 de la tarde, repito, el concierto con el tenor Francisco Rodríguez. Viernes a las 6 de la tarde, la gran degustación de comida internacional. Sábado a las 6 de la tarde, pues la cena de gala. Uh-huh. Básicamente, pues es todos los días, vamos a empezar a las 6 de la tarde, más o
2: Entonces,
3: menos.
2: Entonces, la cena sería antes, obviamente, antes del baile, ¿no? El baile de gala.
3: Sí, sí, la cena, el sábado, sí. El sábado primero es la cena y luego ya el grupo que va a tocar.
2: Perfecto. Bueno, pues todo está escrito, entonces ya lo saben. Solamente hay que apartar la fecha, ¿verdad? Si ya tenemos nosotros, ustedes han andado buscando un plan para el próximo fin de semana, pues ya lo saben, aquí está el plan. Miren, nada más es del 24 al 26, esta gran festividad en lo que viene siendo la celebración de la herencia hispana en la Capilla de Fátima. Muy importante. La dirección de la iglesia para que nuestra gente se ubique. Sabemos que mucha gente la sabe, ¿no? De hecho, pero hay que repetírsela, ¿no?
3: Claro, claro, que sí. Estamos ahí cerquita del Spectrum, el centro de compras Spectrum, pero la dirección exacta, pues, es 1950 West Irvington Place, ahí en la Misión, casi entre la esquina de la Misión y la Irvington, pero este es Irvington Place. Entonces, 1950 West Irvington Place. Entonces, ahí los esperamos y pues también aprovecho esta oportunidad para mandarle una bendición a toda nuestra comunidad latina, hispana, y decirles que pues que no perdamos la esperanza y que agradecerles y decirles que debemos de sentirnos muy orgullosos por ser latinos y por hacer un gran aporte, una gran contribución a este país. La riqueza de este país es gracias a la gran contribución que hacemos todos los hispanos en diferentes niveles, espiritual, cultural, histórico, gastronómico y en todos los aspectos. Entonces, le mando una bendición muy especial a toda la comunidad latina y mexicana, sobre todo también en el día de hoy que celebramos la independencia de México.
2: Absolutamente, padre. Bueno, ¿hay alguna página que nos conduzca a todo el folleto de información del evento?
3: Sí, la página es Fátima in Tucson. Ajá. Es el website .org y ahí pueden ver, o simplemente tenemos un canal, estamos en las redes sociales, si buscan Our Lady of Fátima, Nuestra Señora de Fátima, Iglesia Tucson, estamos en el YouTube, estamos también en el Facebook, o si quieren ir directo a la página, fatimaintucson.org.
2: Sí, lo pregunto porque pues ahora tenemos la facilidad de nuestro mismo teléfono, ¿no?
3: Así
2: nada
3: es.
2: Nada más buscar cualquier evento y...
3: Claro que sí.
2: Ahí aparece todo. Ahí aparece todo. Entonces,
3: exactamente.
2: Somos prácticamente ya cibernéticos todos.
3: Así es. Muy bien.
2: Pues qué bien, padre. Ojalá y que este año pues sea de mucho más real este evento y que y que nuestra madre naturaleza también nos los permita, ¿no? Ya ve que está medio raro ahorita y los días, ¿no? Con la cuestión de los climas.
3: Así es.
2: De repente
3: así es.
2: Dicen que no va a llover y llueve, pero ojalá y que tengamos un buen tiempo, pues, para disfrutar estos tres días, que son del 24 al 26 de septiembre, recuérdenlo, en la iglesia de Nuestra Señora de Fátima. Y ya prácticamente a la vuelta de la esquina este evento. Y como siempre, pues hemos tenido la fortuna y el honor de haber conversado con el padre Billy, nuestro gran amigo, nuestro querido padre aquí en los estudios, y que pues ha hecho una invitación directamente para que ustedes hagan planes y no se pierdan por nada del mundo un evento más, ya sí, el número 8 en la serie ya. Así que, padre, pues algo más que se nos esté pasando por ahí.
3: Bueno, pues nada más agradecer a toda la comunidad su apoyo, porque cada año pues nos han apoyado. También envío saludos a la comunidad de Nuestra Señora de Fátima, que siempre, en cada evento, siempre se hacen presentes, a toda la comunidad tucsonense, a todas las iglesias, pues siempre nos apoyan, y eso pues es de agradecerse. Una bendición especial para toda la comunidad tucsonense el día de hoy.
2: Muchas gracias, padre. Pues lo esperamos para el próximo año entonces, porque pues ya me imagino que ya pasando este evento se comienza a planear el otro, ¿no?
3: Así es.
2: Como se nos va el tiempo de rápido, caray. Bueno, sí. Muchísimas gracias, padre, y a usted también como audiencia que nos sintoniza por allá en casita a través del 92.1, 95.7 de La Caliente y también de nuestra estación hermana La Buena en el 94.3 FM y 990 AM. Muchísimas gracias. Entonces nos escuchamos hasta el próximo de la serie, el próximo fin de semana. Muchas gracias, Reinaldo Franco les desea lo mejor, hasta siempre. Bendiciones a todos.
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1: Hola, ¿qué tal amigos? 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
0: 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Tenemos llamada. Buenos días.
2: Sí.
0: Fecha de nacimiento, por favor.
2: El 7 de mayo.
0: ¿Cuántos años tiene usted?
2: 23.
0: Vamos a analizar su caso. Señora, aquí sale la carta de la salud que nos indica que usted no se ha sentido bien.
2: Así es.
0: Ha sentido malestar en sus piernas, cansancio.
2: Muchas gracias.
0: Pues señora, tenga cuidado porque aquí salen cosas en contra suya.
2: Sí, sí, lo sé.
0: Aquí sale que usted tiene problemas con su esposo por otra mujer.
2: Sí.
0: Esa persona no lo deja en paz.
2: Sí, lo que pasa es que él y esa señora tuvieron una relación antes de que me conociera. Pero hasta la fecha la señora lo busca, se quedan... Bueno, ella le dice que se queden de ver en algún lado.
0: ¿Usted ha notado a su esposo como cansado, que se desespera mucho en su casa?
2: Sí, pues es muy, muy distante. Él, si está aquí, se la pasa nada más dormido, casi no quiere convivir, no platica.
0: ¿Ha notado a su esposo frío, en la intimidad, como débil, como sin ganas?
2: En la intimidad él no tiene iniciativa propia.
0: Pues señora, desafortunadamente esa mujer no lo va a dejar en paz y va a seguir llamándolo y haciendo cosas para fastidiarlos, para separarlos.
2: Sí.
0: ¿Usted qué es lo que desea, señora?
2: Quiero tener a mi familia bien, como estábamos antes.
0: Uno no puede esperar que la pareja le pida el divorcio para buscar una ayuda. Si usted ve a su pareja distanciada, fría, alejada, lo mejor será buscar ayuda profesional a tiempo, porque uno no puede esperar que la pareja se vaya de la casa y luego le pida la separación para buscar ayuda. Los remedios hay que hacerlos a tiempo, porque después con lágrimas no se puede hacer nada.
2: Así es.
0: Señora, hagamos una cosa. Estoy recibiendo muchas llamadas y muchos mensajes. La paso internamente con mi asistente para que le pongan una cita.
2: Sí, está bien.
0: Ustedes necesitan ayuda, ¿ok?
2: Ok.
0: Gracias por llamar. Dios la bendiga.
2: Gracias, igualmente.
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0: 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Tenemos otra llamada. Buenos días.
3: Sí.
0: Fecha de nacimiento, por favor.
3: 26 de mayo.
0: ¿Cuántos años tiene usted?
3: 31.
0: 31 años. Con mucho gusto. Concéntrese. Nosotros le vamos a orientar.
3: Sí.
0: Señor, aquí a usted se le ve preocupado por un hijo.
3: Sí, así es.
0: ¿Tiene la fecha de él?
3: 28 de agosto.
0: 28 de agosto. ¿Cuántos años tiene él?
3: Tiene 3 años.
0: 3 años, apenas un niño.
3: Sí.
0: Señor, aquí a él se le ve enfermo, decaído, débil.
3: Sí.
0: ¿Él nació así?
3: No, cuando nació, pues nació bien. Él andaba jugando, corría como un niño normal.
0: Sí, el niño era normal, pero poco a poco empezó a perder fuerza.
3: Sí, pues se ha debilitado de los pies.
0: Claro, débil de sus pies. Entonces todo esto no le permite caminar bien.
3: No puede caminar, necesita ayuda de un adulto.
0: Sí, no puede caminar solo. ¿Y usted ya llevó a su hijo con el doctor?
3: Sí.
0: ¿Qué le han dicho?
3: Pues no me han dado un diagnóstico acertado. Siempre me mandan a hacer estudios, pero todos sus estudios han salido bien.
0: Pues los estudios salen que todo está bien, pero su hijo sigue con esa debilidad que no le permite ni caminar.
3: Sí, así es.
0: Pues señor, yo le quiero explicar lo siguiente. Toda esa debilidad que su hijo tiene es por una brujería que a ustedes les están haciendo.
3: Sí, claro.
0: ¿Usted ya sabía esto?
3: Ajá.
0: Pues hombre, si usted ya sabe que todo esto es por cosa mala, pues actúe, no deje a su hijo así.
3: Sí, me gustaría visitarlo.
0: Claro, eso es decisión suya. Nosotros le orientamos a todas las personas que nos llaman, pero con una simple llamada la gente no se cura, no se sana.
3: Sí, así es.
0: Lo mejor será que nos traiga a su hijo cuanto antes, que él necesita ayuda urgente, ¿ok?
3: Ok.
0: Recuerde que aquí atendemos todos los días.
3: Sí.
0: Gracias por llamar, que Dios lo bendiga.
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0: 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Tenemos llamada. Gracias por llamar. Buenos días.
6: Sí.
0: Fecha de nacimiento, por favor.
6: 8 de septiembre de 1963.
0: Su signo zodiacal es de Virgo.
6: Sí.
0: Señora, concéntrese que le vamos a orientar. Señora, aquí a usted se le ve muy enferma, desesperada, con malestares en su cuerpo. Platíquenos.
6: Siento dolor de espalda. Es lo que me está matando la espalda.
0: Claro, dolor de espalda. Y también se le ve desesperada porque a veces no puede caminar bien.
6: Sí, cansancio, dolor de pies. Mucha fatiga, mucho sueño.
0: Señora, ¿y ya consultó con el médico todo esto?
6: Sí, tiene como unos 3 meses.
0: 3 meses, y le dan medicamentos, pero no le hacen provecho. Le sacan análisis clínicos. Los doctores dicen que usted no tiene nada, pero usted sigue sintiéndose mal.
6: Sí.
0: Pues señora, los medicamentos no le hacen porque desafortunadamente esa enfermedad que usted tiene no es natural. Es sobrenatural, postiza, puesta por una mujer que tiene problemas con ustedes.
6: Ajá.
0: Usted ya se da una idea de la mujer de la cual estoy hablando, ¿verdad?
6: Ajá, más o menos.
0: Pues señora, esa mujer que era su comadre, que era su amiga, es la causante de todo esto. Por eso es que su esposo llega a su casa y se desespera un ratito y sale corriendo a buscarla.
6: Sí, pues cuando lo veo pues ya no está.
0: Claro, él vive desesperado, pero no solamente eso, aquí se ve que uno de sus hijos también se viene enfermando seguido.
6: Pues ahorita la niña tiene calentura.
0: Fíjese nomás, pues señora, los remedios hay que hacerlos a tiempo. Por eso lo mejor será que usted venga aquí a nuestro altar a tiempo con su esposo, con sus hijos, que aquí le vamos a ayudar.
6: Está bien, que me quiten todo esto.
0: Claro que sí, recuerde que aquí atendemos todos los días.
6: Sí, gracias.
0: No, al contrario, gracias a usted por llamar. Que Dios la bendiga.
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0: 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Así que salga de dudas. Si usted sufre dolor en sus piernas, tiene dificultades para caminar, si no puede caminar un momento porque se cansa y tiene que parar para descansar, si usted ha consultado con el médico y todo lo que se toma no le sirve, no le hace provecho, es posible que ese dolor de piernas sea sobrenatural, es decir, que sea postizo, puesto por un enemigo. 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Tenemos otra llamada. Buenos días.
3: Sí, señor.
0: Fecha de nacimiento, por favor.
3: Es el primero de mayo.
0: ¿Cuántos años tiene usted?
3: 38 años.
0: Amigo, en su fecha de nacimiento lo notamos cansado, con decaimientos, ¿verdad?
3: Sí, porque para empezar, sé que ya estoy mal de salud, ya no sé ni qué me duele, ya siempre estoy adolorido.
0: También ha notado que cuando se va a levantar en las mañanas, a veces no tiene ni ganas ni ánimo de levantarse de la cama.
3: Me parece como si estuviera cargando algo pesado, de repente no me quiero levantar.
0: ¿Y esto le provoca esos malestares en toda su espalda?
3: Sí, señor.
0: También malestar en sus piernas, que a veces no puede ni caminar y todo esto lo angustia.
3: Sí, todo me duele.
0: Pues hombre, cuando la mala energía afecta a nuestro cuerpo, pues nos enferma. Por eso los análisis clínicos que a usted le hacen salen que no tiene nada, pero usted sigue desesperado, cansado, cuando no es dolor en la espalda, es dolor en las piernas.
3: Sí, siempre estoy adolorido.
0: Que ya no puede ni caminar, que ya no sabe ni qué hacer.
3: Sí, señora, es que me desespero.
0: Pues usted necesita venir pronto a una curación.
3: Sí, tengo ganas de ir, señor, más que siempre, cuando ya me llega el día de descanso, como que algo me detiene y ya no hago lo que tengo que hacer.
0: Es que precisamente así actúa la maldad, que hace que cuando las personas quieren venir con nosotros, se presenta como ese obstáculo que no las deja venir a sanarse.
3: Sí.
0: Pues hombre, no permita que esta mala vibra, que esta mala energía siga acabando con su vida. Usted es un hombre joven. No permita que estas energías postizas sigan invadiendo su cuerpo. Hay que buscar ayuda profesional, pero ayuda inmediata.
3: Sí, ya, estoy desesperado.
0: Claro, desesperado, con un nudo en su pecho, en la garganta.
3: Sí, de plano, sino porque ya ves que se desespera uno.
0: Mire, señor, hagamos una cosa. Como estoy recibiendo muchas llamadas, estamos recibiendo muchos mensajes, lo paso internamente con mi asistente para que le agenden una cita, ¿ok?
3: Claro que sí, señor.
0: Muchísimas gracias por llamar.
3: Gracias, señor.
0: Que Dios lo bendiga.
3: Gracias.
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0: 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Gracias a todos ustedes por permitirnos llegar a todos sus hogares con estos mensajes de esperanza. A nuestra Virgencita de Guadalupe le doy gracias infinitas por darme la salud y la inteligencia para poderles orientar. Que Dios nos bendiga a todos. Hasta pronto.
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0: los escuchaste, te perdiste de esto.
1: ¿Qué pasa? Hay mucha gente que usa el excusado, el baño, para ir a sentarse a ver por el celular.
2: Mal, mal.
1: O para, antes era que te sentabas con el periódico.
2: La revisita El Vaquero.
1: Con una revista.
2: Me acuerdo de mi suegro con la
1: El Vaquero. Pero bueno, ¿qué pasa si pasas mucho tiempo sentado en el baño? Fíjate muy bien.
2: A ver, dale.
1: Aparte de la dependencia al celular, ¿no? Mayor exposición a los bichos.
2: Pues algo normal, es un tabú.
1: De mareos y desmayos.
2: Ah, caray. ¿Sabías tú, ahorita, entre comillas, que hay más posibilidades de morir de un paro cardíaco haciendo del baño?
1: Pues yo lo he sentido.
2: ¡Ay, me voy!

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0: Muy buenos días, señoras y señores, ya estamos de regreso una vez más aquí, tus amigos de La Caliente y La Buena, pues obviamente para darle la mejor de las noticias. ¿Por qué la mejor de las noticias? Mire, si usted está rentando ahorita es porque quiere, pero si quiere comprar casa y no sabe cómo, bueno, pues para eso tenemos aquí a los expertos. Por eso le estoy diciendo que es la mejor de todas las noticias. Tenemos al equipo más grande de habla hispana aquí en Arizona, del equipo de David Alvaraz, que nos van a decir paso a paso qué es lo que tenemos que hacer para poder comprar casa. Pero antes de, tenemos a nuestro compañero y amigo, el tremendísimo Joel González, que nos va a decir exactamente. Yo, para empezar, yo quiero saber quién eres, Joel, a qué te dedicas, qué haces, por qué la gente te quiere tanto, porque ya nos pusimos a investigarte y la gente te tiene muchísimo respeto.
1: Hola, Kitito, pues muchas gracias por la introducción. Pues yo soy Joel González, soy un prestamista aquí en Tucson y puedo asistir a cualquier persona en el estado de Arizona, y pues básicamente soy la persona quien la gente busca cuando quiere saber si puede calificar para comprar casa, si quiere calificarse para todas las asistencias que tenemos en el estado para las personas que quieren comprar, ya sea por primera vez, por segunda o tercera vez, o a lo mejor buscan un refinanciamiento. Pero eso es realmente lo que yo proporciono, la asistencia de poder decirle a una persona, sin ningún compromiso te puedo contestar todas tus llamadas y precalificarte para que sepas exactamente a cuánto calificas, y si no calificas en el instante, qué es lo que se tiene que hacer para poder llegar a ese punto de precalificarte para el préstamo de compra de casa. Y pues el objetivo es comprar tu propio hogar, algo que realmente es fácil, pero que sé que la gente en veces lo complica un poco por todo lo que escucha en la radio, lo que te dice el vecino, la persona que a lo mejor le batalló. 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
0: Con razón, o sea que tú eres el del billuyo, por eso te quiere tanto la gente. No siento, fíjate que estuvimos platicando con varias personas, me dicen, a él le tengo que agradecer que pude comprar casa, a él le tengo que agradecer de que puedo dejarle un patrimonio a mis hijos, a él le tengo que agradecer porque me guió paso a paso de qué es lo que se tiene que hacer para poder, obviamente, poder comprar mi patrimonio. 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De veras, nos pusimos a platicar con varias personas y te tienen en ese concepto, ese agradecimiento tan especial, y hoy sabemos el porqué. No tanto porque seas el prestamista, sino porque les das esa atención personalizada y los empiezas a guiar, les piensas a mostrar el camino de qué es lo que tienen que hacer para comprar casa.
1: Fíjate, Kitito, que el labor de lo que hacemos nosotros, sabemos que es muy importante, y estamos muy agradecidos con la gente que nos ha abierto su confianza y nos ha dejado asistirlos. Nosotros estamos asistiendo a más de 35 familias cada mes. Son personas, familias que nos han escuchado a través de un segmento como este, nos han contactado, se han abierto con nosotros, han puesto la confianza de poder nosotros asistirles a ellos en algo que sabemos que, pues, en veces es intimidante. Estamos hablando de cosas como cuánto ganas, cuánto tienes trabajando en este lugar, cuánto quieres calificar, sí o no, todo esto que implica, pues, confiar en la persona con la que estás hablando. Así que les agradecemos y les decimos que nuestro compromiso, nuestra comunidad, realmente es eso, un compromiso, y lo hacemos con todo el gusto, sin ningún tipo de compromiso. Hay bancos en otros lugares que, por ejemplo, te cobran para poder hacerte la aplicación, y nosotros queremos que las personas se sientan en total confianza y sin ningún tipo de traba, que no piensen que quieren mi tarjeta de crédito para que me cobren después por unas preguntas que quiero hacer cuando realmente no estoy seguro o realmente no sé si voy a calificar. No hay ningún tipo de compromiso, yo no te voy a cobrar absolutamente nada. Mi objetivo es precalificarte para que tengas la información y tengas ya tu préstamo listo para seleccionar la casa de tus sueños, donde tu familia puede crear, pues, un patrimonio, esas memorias que tanto queremos, sin tener que ya rentar. Rentar es cosa que todos deberíamos de alejarnos de eso, simplemente porque no estás invirtiendo tu dinero, estás pagando la hipoteca, el préstamo de alguien más. Mejor págatelo a ti mismo en una casa casa que eventualmente tú vas a ser dueño de, porque el préstamo no es eterno. El préstamo se paga y a través de una llamada puedes contestar todas sus preguntas. 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Yo contesto, yo hablo con mis clientes y me aseguro de realmente proporcionar un servicio personalizado, porque cada caso es diferente y cada persona ocupa una asistencia diferente, ¿verdad? Dependiendo de la situación, de dónde se encuentren, qué es lo que se necesita. Para eso somos los expertos, para poder decir, este es el camino, es el más fácil, es el más hábil para poder lograr el objetivo, que es precalificar a la persona. También quiero traer al tema que tengo a mi compañero Juan Olivas, que él es realtor, para hablar un poquito de lo que es ese lado de la transacción, de que se trata de comprar una casa. Primero hablas conmigo para precalificarte, tener esa certeza que ya tienes tu préstamo listo para poder buscar la casa. Después sigue lo que siempre yo digo, lo más emocionante, más probable para muchas personas, que es buscar la casa con el experto, por ejemplo aquí Juan, ¿qué tal?
2: ¿Qué tal? Buenos días, Quitito, buenos días, Joel, gusto saludar a toda nuestra gente que nos sintoniza a través de la radio esta mañana, un placer poderles acompañar. ¿Y sabes qué? Algo acaba de pasar, algo muy curioso en esta ventana de tiempo. Estamos ya a finales del mes de septiembre y en este tiempo muchas familias que habían pensado en ser dueños de casa durante este año cambian el enfoque y ahora se concentran en las festividades propias de este tiempo, que viene Halloween, que viene el Día de Acción de Gracias, que viene Navidad, que viene Año Nuevo, etcétera, y entonces desenfocan su atención de aquello que se habían propuesto a principios de año, y eso crea que el mercado crezca, que haya muchas, pero muchas más casas que las que había al principio o durante el año, y esto crea una excelente ventana de oportunidad para aquellos que se mantienen enfocados todavía queriendo comprar, y nos da a nosotros la posibilidad de poder conseguir muchas más cosas. Acabamos de mandar una oferta a nosotros pidiendo el 6% en concesiones. El 6% en concesiones. Pocas veces a mí me habían dado tanto durante el año y me acaban de aceptar la oferta. Me aceptaron todo lo que mandamos en nuestra oferta, todo lo aceptaron. Lo único que cambió fue que extendieron una semana más el día de cierre que no teníamos planeado, que eso no le afecta en nada a nuestro cliente. Entonces, acabamos de recibir $24,000 en concesiones para nuestro comprador, y esto está creando que nuestro comprador venga a la mesa de cierre para recibir sus llaves sin poner un solo centavo. Solo puso lo que puso al inicio, que fue lo que le llamamos nosotros el dinero de buena fe, el depósito de buena fe, y se lo van a devolver. Así que están pero súper, súper contentos, y obviamente pues en la conversación les explicamos por qué es que se pudo en este tiempo, y es eso, porque la gente está enfocada, o mucha gente está enfocando en otra cosa, que es, y dicen, pues el año que viene compro, entrando el año compro, cambian el plan para entrando el año. Resulta que entrando el año, así como ellos, hay otros que pensaron exactamente igual, y entrando el año van a tener que competir contra aquellos que pensaron igual y contra todos los nuevos compradores que entran al mercado cuando el año comienza. Así que el mejor tiempo para aprovechar todo lo que el mercado ofrece para los compradores es esta ventana de tiempo, estos últimos días que le quedó, estas últimas semanas que le quedan a este 2026, porque entre más nos acerquemos a finales de año se van a ir agotando poco a poco las opciones, pero este es el momento donde tienes sobre la mesa todo lo que tú quieras. 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Y te voy a preguntar, Joel, nos llamó Peyman Soleimani, él es un iraní y está casado con una mexicana que se llama Adriana López, y él habla español, ¿eh? ¿Qué hubo? Viven aquí en Tucson y me estaba comentando, habló Adriana y dijo, oiga, es que mi esposo gana 23 la hora y además trabaja 5 horas de tiempo extra estándar. Le dije, qué afortunada usted, ¿verdad? Se agarró un hombre muy trabajador. Gana 23 la hora y trabaja 5 horas de tiempo extra por semana. ¿Tú crees, Joel, que con estas características ellos pudieran comprar una casa?
1: Por supuesto que sí, claro que sí. Las personas que tienen un ingreso estable, ya sea porque trabajan por su cuenta o trabajan con un empleador y reciben una W-2, esas personas por supuesto que pueden calificar. Ingreso es ingreso, por eso es importante la llamada de contactarme para poder realmente pues desmenuzar quién es esta persona, ¿verdad? En qué, de qué manera trabajan, dónde se encuentran, qué es lo que quieren lograr, para poder entender cómo es que les podemos ayudar. Pero por supuesto, este ejemplo que me pones, definitivamente saben que podemos ayudar, así que hay que hablar con ellos para poder contactarlos y para poder precalificarlos y que inicien ya el proceso emocionante de comprar la casa ya con su precalificación en mano. Muchas personas, fíjate, que me marcan a mí con la idea ya de que no van a calificar. Y esto lo piensan porque otras personas les han dicho, fíjate que no me calificaron por esto, por lo otro. Cada caso es diferente. Una de las cosas que revisamos al inicio de nuestra consulta es el crédito. Queremos entender dónde se encuentra el crédito. Si se encuentra un poquito por debajo, le decimos a las personas, no se preocupen, les podemos ayudar. Pero muchos se llevan la sorpresa de que se encuentran mejor de como ellos piensan. Por segundo son las deudas y ya después hablamos obviamente del ingreso de la persona. La gente piensa y tiene esta idea que tienen que tener 2 años trabajando con el mismo empleador y eso no es así. Necesitamos nosotros entender su historial de trabajo. A lo mejor has trabajado para 3 hasta 4 compañías más si quieres en los últimos 2 años. No importa, simplemente queremos saber dónde trabajaste esos últimos 2 años y quién es tu empleador actual, ¿verdad? Ese es el requisito. Otro de los mitos que las personas a lo mejor se imponen y que dicen, no, pues no puedo calificar porque no lo tengo, es que piensan que necesitan juntar 20% de enganche del valor de la casa que vayan a comprar. Eso es un mito totalmente falso, no aplica para la mayoría de las personas. De hecho, el préstamo más usual, más popular que usamos, que se puede decir para el primer comprador, es el préstamo FHA, que solamente te pide el 3.5% de enganche. ¿Y qué creen? Si la persona califica para asistencia de enganche, no tienen que pagar esa cantidad porque el programa lo cubre totalmente y nosotros como banco estamos certificados para poder trabajar con todas las asistencias de enganche que ofrece el estado, son más de 7. Así que tú llámanos, no te pongas trabas, no te descalifiques. La verdad, tienes que hablar con un experto y nosotros aquí exactamente es lo que somos. A esto nos dedicamos, a poder ayudar a las personas en calificar. El primer paso es simple, contactarnos. Es la única manera de poder comunicarnos con usted que nos está escuchando, que ya quiere dejar de rentar, que ya quiere comprar y tener su propio hogar. 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Yo, Joel González, les voy a contestar. Hoy domingo sabemos que las personas a lo mejor van a misa, van a visitar a la suegra, van al Costco, no sé, ¿verdad? Las cosas que hacemos los domingos. Tú llama, cuelga para que quede registrado o anota mi número en algún lugar. Manda un mensaje de texto o manda un WhatsApp. Yo te voy a contestar. Soy flexible con mi horario. Lo importante es que tengamos esta conversación para poder entender dónde estás y poder asistirte. Estamos ahorita a punto nosotros de dar 2 llaves a 2 familias diferentes, 2 personas que casualmente nos escucharon a través de un segmento como tal, en 2 situaciones totalmente opuestas. Una persona es una familia joven, el otro caso es una pareja ya grande. La familia joven, tenemos 2 aplicantes, mamá, papá, tienen un hijo, ellos están empezando y tenían pues la pregunta que si iban a calificar o no, porque igual pensaban que tenían que tener los 2 años de trabajo, etcétera, etcétera. Uno de ellos viene de otro país, viene de México, y pudimos utilizar el historial de trabajo de su país de origen de México, juntarlo con el de acá, poder cumplir con los 2 años del requisito. Juntamos los 2 ingresos y tenemos una precalificación donde ya están comprando, van a recibir sus llaves la siguiente semana. Están súper contentos, les agradecemos mucho que nos hayan contactado y yo sé que ellos también están agradecidos porque pensaban que no iban a poder calificar y también recibieron la asistencia de enganche y al final en las negociaciones se les dio un trato excelente donde van a poder recibir, igual como dijiste Juan, su enganche de regreso se les va a devolver y no van a tener que pagar absolutamente nada para costos de cierre, ¿ok? Así que felicidades a esta familia Los Olivares. Y ahora estamos del otro extremo con una familia, una pareja ya mayor. Ellos ya no trabajan, pero tienen ingreso de seguro social. Ellos no sabían que esto era un ingreso y finalmente ellos lograron poder calificar a través de la asistencia de enganche que les proporcionamos. También poder utilizar el ingreso que ellos tienen porque pensaban que como no trabajaban ya no podían calificar. Y súper contentos que también en aproximadamente una semana o semana y media van a recibir sus llaves. También muchas felicidades a la familia Valenzuela porque pues es un gran logro, ya sea como ellos que lo están haciendo un poquito después, pero el punto es poder ser dueño de algo propio. 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Es más fácil de lo que piensas. 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que te vamos a decir que sí, porque tenemos tenemos la experiencia y tenemos todas las ganas de poder llegar a las personas que nos contactan, y por eso es que le ponemos este enfoque a nuestra comunidad y de pues estar aquí en este espacio con Quitito, de poder hablar con todos ustedes para que nos escuchen y nos llamen al 520-600-3188. Aquí Joel González, su servidor, que les va a asistir.
0: Fíjate qué curioso que actualmente la gente no tiene casa porque no quiere. La mayor de las trabas nos las ponemos nosotros, y ustedes están precisamente para quitarnos, desenmascararnos y decirnos qué tan fácil es poder comprar casa. Yo jamás me hubiera imaginado que por medio del Seguro Social podemos considerarlo como un ingreso y poder comprar casa. Hay personas que trabajan en Uber entregando comida. ¿También ellos pueden calificar?
1: Por supuesto que sí. Esas personas básicamente se consideran que trabajan por su cuenta. Trabajan para Uber, trabajan a lo mejor vendiendo comida, cortando pelos, son plomeros, son landscapers. Esas personas, lo único diferente es que ellos reportan sus ingresos diferentes. No son empleados de una compañía y reciben un cheque cada dos semanas o cada semana y con un W-2 al fin de año. Estas personas les depositan el dinero un poquito diferente. Ellos reportan sus ingresos diferentes. Si nos estás escuchando y tú caes en esta categoría, contáctanos. Sabemos que muchos bancos le dan la vuelta a este tipo de cliente, porque a lo mejor pueden ser un poco en los ojos de ellos más complicados, pero para nosotros es un caso que vemos con mucha frecuencia y con mucha facilidad los podemos aprobar. Así que si tú trabajas por tu cuenta, llámanos, te podemos ayudar. Los requisitos son iguales, son 2 años de verificación de dónde has trabajado, verificamos el ingreso, pero sabemos que estas personas a lo mejor le batallan un poco más. Con nosotros no es así. Nosotros sí te podemos ayudar con mucha facilidad, también asistirte con la asistencia de enganche. 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

0: 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Así que hay muchas opciones. Lo importante es que nosotros como expertos te guiemos y te digamos exactamente qué es lo que se necesita, porque hay mucha asistencia disponible para ti, hay mucha ayuda y hay un préstamo para cada persona que quiera comprar. 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Yo, Joel González, les voy a asistir para que ya dejen de rentar. Rentar es tirar tu dinero. Estamos viendo que la inflación de nuestra economía está subiendo y subiendo, y a la par está subiendo pues el costo de vivienda. Así que si tú te esperas y te mantienes rentando, esa renta que estás pagando ahora en algunos meses va a subir. Eso es un hecho, ¿verdad? Entonces, una de las grandes ventajas que tienes tú al comprar es que pues tu pago será fijo, tu interés será fijo, tu pago será fijo, y esto te da una seguridad de saber exactamente cuánto es lo que tienes que pagar cada mes sin tener el temor de que en algunos meses va a subir. Así que uno de los grandes beneficios que es comprar casa, por supuesto, que simplemente tener un patrimonio donde puedes tú echar raíz, como decimos, y crear tus memorias con tu familia sin tener que mudarte cada ciertos meses y ser sujeto a estos cambios de precio de renta. Qué bonito es tener una casa. Lo entendemos y por eso es que estamos aquí. 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Lo decimos mucho porque eso es importante. La experiencia que te proporciona una oficina de prestamistas es importante. Hay oficinas más nuevas que sabemos que la tienen que empezar por algún lado, pero nosotros tenemos esa ventaja. 24 años en esta industria, lo hemos visto todo, y por eso es que realmente a todas las personas que nos contacten, nosotros solamente les podemos ayudar.
1: Y si yo ya tengo mi casa, ya me pudieron ayudar ustedes, y me gusta otra casa, tengo la posibilidad, ¿puedo comprar otra casa también?
0: Claro que sí, tenemos muchos clientes aquí, Tito, que nos contactan por la primera vez, y después de unos años nos contactan y nos dicen: Joel, quiero comprar otra casa, ya sea porque creció la familia, se tuvieron que mudar por cuestiones de trabajo, o simplemente pues quieren hacer un cambio. Claro que sí, tú puedes rentar la casa actual y meterte a la siguiente, o puedes vender la casa y utilizar tus ganancias para meterte a la siguiente, y aún así vas a poder asistir a asistencias de enganche y poder recibir los beneficios que se le otorgan a un comprador. Así que llámanos, nosotros te vamos a preguntar dónde te encuentras. Solo dueño de casa, excelente, estas son tus opciones. Por eso es importante la conversación, y la conversación la hacemos literal, como dice el comercial de una aseguranza: en 15 minutos vas a recibir todo lo que necesitas, porque es así de fácil. Con unas cuantas preguntas yo voy a saber cómo ayudarte, te voy a poder decir exactamente a cuánto calificas, y si no calificas en el instante, pues tenemos maneras de ayudarte para poder posicionarte para que puedas calificar próximamente. Hablé hace poco con una familia que no calificaron porque el crédito estaba un poco bajo, pero nosotros tenemos un sistema que nos ayuda a realmente a ver qué es lo que tiene que hacer esa persona para poder elevar el puntaje de crédito. Hicieron caso al pie de la letra, la verdad. Les doy un aplauso a esas personas porque su compromiso al proceso es muy evidente, porque en una semana me dijeron: Joel, aquí están los comprobantes, pudimos reactualizar su reporte de crédito y ya están calificados ellos, también ya buscando, todavía no han encontrado la casa, pero están en eso, están viendo casas, están escogiendo porque ya tienen su precalificación. Así que contáctanos, la verdad, será un gusto ayudarte al momento que nos puedas contactar. 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
1: Ya me precalificaron, ya me dices el préstamo, me dices para cuánto puedo calificar, pero estoy perdido, no tengo ni la más remota idea de dónde comprar una casa. Me imagino que para eso está el Juan, ¿verdad? ¿Verdad, Juan?
2: Excelente, claro que sí. Mira, una vez que las personas hablan con Joel y se sientan con él, y él recorre todos los... ve el perfil de la persona y nos dice: ¿sabes que este cliente califica para tanto o quiere comprar? Porque no necesariamente significa que las personas van a comprar por lo que califican, pueden empezar incluso por algo más abajo si ese es su deseo en el momento, aunque la gran mayoría de la gente sí quiere usar todo el dinero por el cual califica para comprar su casa. Pero ya con ese documento que se llama precalificación, nosotros le mandamos una lista de casas a las personas por la zona donde ellos quieran. Se cuenta que una de las preguntas que yo le hago a la gente es: ¿qué casa busca? ¿Tres o cuatro recámaras? No, pues de tres o de cuatro. ¿Con asociación o sin asociación? ¿De un piso o de dos pisos? ¿La quiere con lote grande? Todas las características de una casa. Una vez que ellos nos dan las características, nosotros nos metemos al sistema y encontramos, pero muchas casas, ¿no? Muchas, muchas casas. Y les mandamos las que mejor se vean, las que más se adecúen a lo que nos pidieron. Y ellos revisan esa lista y eligen las que más les hayan gustado. Y ya salimos en persona a verla, porque sí es importante que vayamos a verlas en persona para que se puedan dar cuenta de que son lo que vieron en la foto. Y una vez que ya decidieron por la casa que les gustó, entonces ahí entramos ya en acción nosotros para mandar una oferta, para negociar todos los créditos y concesiones que Joel nos dijo que requiere para que ese cliente compre su casa. Y obviamente después de eso empezamos con el proceso de hacer una inspección a la casa y nos aseguramos obviamente que las personas compren casas en buenas condiciones, que estén listas para mudarse y que les den todos los créditos que Joel nos pidió que nos dieron. Incluso fíjate que hace unas semanas un cliente nuestro quería una casa que tuviera RVGate para meter su trailer de trabajo hacia la parte de atrás del corral, y de 10 casas que le mandé solo 3 tenían eso. Fuimos a verlas y la que más le gustó no tenía el RVGate, pero tenía el espacio para hacérselo. Como el mercado está en favor de los compradores, antes de mandar la oferta yo hablé con el realtor vendedor y le dije: mira, mi cliente le gustó la casa que tú estás representando, pero mi cliente está buscando una casa con RVGate, o probablemente no te vamos a mandar una oferta a menos que tú nos digas que tu cliente está dispuesto a hacerle el RVGate, que es lo único que le faltaría para que mi cliente compre esa casa. Esperé un rato y al rato me llamé y me dijo mi cliente que sí, que se lo va a hacer. Eso está pasando ahorita precisamente porque es un mercado de compradores. Ahorita, como decía mi mamá, ahorita te puedes poner tus moños. Si nos esperamos un poquito de tiempo, quizás esto cambie un poco, pero por ahora está todo en favor de la gente que quiera comprar. 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Y el hecho de que usted haga la llamada y se sienten con Joel, tengan esta conversación con Joel, no necesariamente quiere decir que están comprometidos a hacer una transacción. Nosotros como equipo lo que queremos es que todas las familias tengan la información más actualizada para que puedan tomar una decisión con esta información. Ahora, sí creemos firmemente que todas las personas que están rentando deberían hacer esta llamada para explorar sus opciones y sus posibilidades, porque si están rentando ahora y estaban rentando el año pasado, probablemente siga pasando el tiempo y sigan rentando y las rentas obviamente sigan subiendo. El otro día yo platicaba con alguien sobre esto y le decía: mira, quizás la parte más difícil o pesada o del pago de una casa es los primeros 2 o 3 años, correcto, pero fíjate que cuando pasan 2 o 3 años tu casa no subió de precio, tu pago mensual no subió, sigue siendo el mismo, pero tu casa sí subió de valor. Cuando tú estás rentando, como la casa que tú estás rentando sí subió de valor, pues obviamente también te van a ir subiendo la renta. Entonces, si tú pasas los primeros 2 o 3 años haciendo el pago de tu casa, en ese tiempo te estabilizas y luego ya las cosas cambian para ti, se te vuelve más tranquilo. Pregúntale a las personas que compraron casa hace 5 años, hace 8 años, ¿cómo está su pago ahora en comparación con cómo está el mercado? Por supuesto, ¿no? Así que sí es un gran beneficio comprar ahora, por supuesto, y vale mucho el esfuerzo que tú hagas por comprar una casa. Nosotros solo estamos aquí dando información, por supuesto, diciéndoles que lo hemos hecho con muchas familias y que también lo podemos hacer con ustedes, pero sin tiene que haber disposición de cada uno de ustedes, por lo menos, a recibir la información, hacer la llamada al 520-600-3188, 520-600-3188. Y como decía mi mamá, si no pega, despegado estaba, ¿verdad? Pero lo más probable es que sí pegue, porque este equipo tiene mucha experiencia. El año pasado, nosotros ayudamos a casi 400 familias, más de una familia por día estuvo recibiendo las llaves de su casa con este equipo, el equipo de David Almaraz, porque no somos solamente Joel y yo, aquí habemos 20 gentes trabajando en este equipo, todos con la misma meta, que es que las personas sean dueños de casa, que es que las personas alcancen ese sueño de ser dueños de casa, que vivan esa maravillosa experiencia. Mira, le acabo de entregar las llaves a un señor que se llama Liborio Hernández, él es del Estado de México, son del Estado de México, trabajan en yardas, tiene su propia ruta de yardas, y él estaba buscando una propiedad que fuera grande, que fuera seminueva, que no tuviera asociación y que tuviera un lote bastante grande, y además dijo, si se puede, un chap para arreglar mis carros, porque tiene incluso camiones de volteo. Exactamente a la medida del deseo le encontramos la casa. El día que le estábamos dando las llaves, me dijo: oiga, le quiero platicar algo. Me dice: lo había intentado 3 veces con otros equipos y no me habían calificado. Yo creía que tampoco iba a poder con usted. Y ahora sí, no se lo quise decir antes, me dice, hasta que tuviera las llaves en mi mano, porque a lo mejor iba a pasar lo mismo con ustedes. Y ya pues me dio mucho gusto, ¿no? Me dio muchísimo gusto porque obviamente pues cuando la gente nos llama, nosotros nos comprometemos con la causa y nos esforzamos esforzamos al máximo por ayudarles a alcanzar ese sueño de ser dueños de casa como la familia de Liborio. Así que felicidades a Liborio y a todas las familias que han recibido las llaves de parte nuestra, por supuesto. 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

0: 1 y 95.
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1: 18-28. 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
1: Se encuentra, pues, la tía del niño, ¿no? La tía de Pepito, y le dice: ¡Ay, mi hijito, qué lindos perritos! ¿Qué raza son,
2: Uno es dálmata.
1: ¡Oh! ¿Y el otro?
2: También.
1: ¡Ah! ¿Y son machos?
2: Sí, uno.
1: ¡Oh! ¿Y el otro?
2: También, también.
1: Entonces ya la tía, un poquito molesta, le pregunta de nuevo: ¿Y se portan bien?
2: Sí, uno.
1: ¿Y el otro?
2: También, también.
1: ¡Ay, ya, ya, ya estuvo, Ya estuvo, Pepito. ¿Por qué me dices uno sí y luego al otro también, en lugar de decirme que los dos?
2: Es que uno es mío.
1: ¿Y el otro?
2: También.

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